0: Cu echipierii din Naționala Argentinei vor merge împreună la Rosario pentru a-i fi alături lui Messi.
1: Pude hablar con él, sé que está viajando, así que esperando que llegue para poder acompañarlo en este momento, que seguramente le haga bien que estemos ahí. Ahora hablaré con alguno de mis